menos 50 lucas, ¿no? Para meterle de combustible. ¡Poh! Yo le pongo 10, me quedo 40 y me voy a comer, hermano, con la familia. Hola, Julito, dice. Ah, otro, mira, otro. Todos fueron por los 50 del combustible que te daban. ¿En serio que te daban 50 para el combustible, che? ¿Sí? ¿En serio? No, me estás jodiendo. ¿Te daban 50 para el combustible, en serio? Uy, papi de Dios. 3872-1333-10. Seguí mandando. Seguí que te escucho. Seguí que te escucho, hermano. Seguí que te lo leo. Comenta, papá, comenta. Hola, hermano, dice, yo trabajaba ahí en el 6, si te puedo comentar algo. Coméntame. Y después lo chequeamos. Dice, a ver. Para, porque me están atosigando todo. Escuchen cómo suena el teléfono, ¿eh? Julito, para poner estados en redes sociales, también te pagan. Andan pagando para poner estados en redes sociales, dice por acá. Te lo puedo asegurar, es verdad lo de los 50 mil pesos, es verdad. O sea, te daban 50 para el combustible. Ya, mira, y yo estaba manejando, encima yo los crucé. Claro, pues yo estaba haciendo el 4A por Roberto Romero, los crucé en la San Martín a todo. Ah, si no hubiera estado trabajando, agarraba 50 mil pesos. O sea, no pueden hacer pagar una paritaria de 60 mil pesos, pero te dan 50 para el combustible, lo loco, viejo.

Bueno, ahí está. 3872-1333-10. Me quedé frío, hermano. Me quedé frío con lo que nos están contando. Mirá, tengo mi opinión al respecto. Si me dejan un ratito, no quiero ser, digamos, dejar de leer los mensajes, ¿no? Porque son un montón, los changos se prenden, las chicas también. Pero tengo también, mi opinión al respecto y que se hubiera podido hacer, no sé. La verdad que molesta mucho. Molesta mucho todo esto que está sucediendo. Molesta, duele y me parece una falta de respeto, hermano, al compañero, a la compañera, a todo, hermano. Dice Ñaño, ¿y esa plata de dónde está saliendo? De nuestro afiliado. Es una vergüenza, dice por acá un compa. Julito dice, reparten plata, que es la de todos los afiliados, y no realizan mejoras en el gremio. Es verdad. Ya voy a hablar de lo tuyo, hermano querido, que estabas en el corredor 3. Dame un segundito, sí. Bueno, mira, ¿sabes por qué me da mucha tristeza, hermano, lo que ha pasado? Puede causar risa a alguno, a otros bronca. Pero la verdad es que a mí me da tristeza. Y tiene algo de bronca. Y tiene algo de, no sé, de impotencia ahora, de no poder. Pero sé que más adelante lo vamos a poder.

0: hacer.
1: Es mucha. Calculo que es mucha, muchísima. Muchísima la plata que se gastó en este asado. ¿No? Me están nombrando combustible, ponele. Yo vi colectivos vacíos en la caravana, que calculo que deben haber sido alquilados, porque iban vacíos los colectivos. En primer lugar, ¿qué quisieron mostrar? ¿Quisieron mostrar poder? ¿Quisieron mostrar sentirse ganadores? ¿Quisieron mostrar acaparamiento? Pero mirá, si mostraron poder, yo los vi cruzar a todos, porque justo me agarraron a mí en el recorrido. Primero y principal, vivimos renegando nosotros a veces de las caravanas, de los cortes de calle, porque nos atrasan. Y todos dicen, no, pero vos tranquilo, vos llegá, bajá, tomate tus 7 minutos en el control. Sí, hermano, pero ya me quedaba una vuelta para el relevo y ¿sabe qué? Nos hacen andar más rápido. Me hicieron colgar 10 minutos, sin mentirte, porque hicieron todo un operativo que hasta tránsito y la vial cortaban la rotonda de la bajada de la Juan 23 con la San Martín. Y me quedé agarrado y se quedaron agarrados 2 compañeros más. Bueno, me atrasé 10 minutos, bueno, ya está. Eso es parte de nuestro trabajo a veces, ¿no? Es parte de la vorágine del chofer. Pero me hablan de plata para el combustible. Yo no sé, la verdad, cuántos autos. Más de 30 seguro. Ponele 3 por 5, 15 son un palo y medio. Yo no sé cuánta carne, hermano, pero me mandaron fotos y era una guarangada de carne. Con lo que sale la carne para el asado hoy. Que hoy nosotros no lo podemos morfar. Porque no alcanza, viejo. No sé si sabías. Vos que hiciste el asado con todos los secuaces. No sé si sabías que no está alcanzando, hermano. Se gastó plata en eso, en ponerle en vajilla. He visto mozos. He visto sonido, no sé, bebida, rolete, que sobró tanta, y ahora los changos me cuentan que varios metían el auto de culata y cargaban la bebida. ¿Sabe que ese asado a mí también me hubiese gustado compartirlo, pero compartirlo con mi familia? No sé. ¿Por qué no se te prendió una luz en la cabeza y mira hubieras empatizado un poquito a los compañeros? Decís, bueno, qué sé yo, no sé, le doy un voucher, qué sé yo, ¿cuánto sale una oferta de asado ahora? 50 mil pesos vale la oferta del asado surtido, por ejemplo, que es el más baratito. Le doy un voucher de asado de carne en tal carnicería, busquen chango, busquen chicas. ¿Entendés? Y no gastar una guarangada de guita y hacer una guarangada de asado cuando no fue nadie y sobró un montón con la plata nuestra, con la plata de los afiliados. ¿O vos te pensás que ellos están sacando de su bolsillo para poner una? ¿Vos pensás que están sacando? No, ni a palo, ni a gancho. Y si querían mostrar poder, ¿sabés qué mostraron? De que la mayoría de los secretarios que están hoy en el gremio, todos tienen auto de alta gama, ¿no? Todos. Y nosotros, los compañeros que todos los días laburamos, que todos los días nos levantamos, hermano, a las 3 de la mañana, 3 y media, 4 de la mañana. Los compañeros del taller que se trasnochan laburando, que hacen un trabajo recontra insalubre. Que entran a las 9 de la noche, salen a las 5, 6 de la mañana. Lo que tiene que andar en la calle, peleándola. Renegando por si por ahí tenés un accidente, tenés un choque. Tenés que hacer un montón de papeles. Y que si no te sancionan. ¿Entendés? Pensando en que no te podés enfermar porque todo tiene que ser justificable. Mientras estos tipos, mientras esta gente se burla. Porque es una burla, hermano. Es una burla lo que hicieron el fin de semana. No empatizaron jamás con el afiliado. No dijeron, a ver, la están pasando mal. sea, quieren hacer joda y pensar que hacer creer que todo está bien. Cuando está todo mal. Cuando está todo mal, mírate para adentro vos. Afiliado, que todos los meses, fíjate en el recibo. Entra al recibo de sueldo y fíjate cuánto es que te descuentan por el gremio. Que son dos descuentos. O tres, dos creo que son, ¿no? Fíjate cuánto es la guita que te están sacando. Ponete, agarra el recibo y fíjate cuánto es la guita que te están sacando todos los meses. Mientras vos no podés comerte un asado. Si vos no tenés un laburo extra del que tenemos ahora, no podés comerte un asado. Y estos locos agarran y compran un montón de asado con la guita tuya y la tiran. Y compran un montón de chupi que ni se tomó y se lo llevan. Entonces esa es la bronca. La bronca es querer mostrar poder sin empatizar con el afiliado. Sin empatizar con nosotros. ¿Eh? ¿Sabe qué? No haría falta esto, ni caravana, ni asado, ni bebida, ni nada de eso haría falta, si es que las cosas para nosotros estuvieran mejor. Porque yo creo que la mejor campaña es hacer una buena gestión en el tiempo de gestión. No lo que está pasando ahora. Porque si los muchachos de la lista negra no hubieran salido de los controles, no salen. Porque si los muchachos de la lista negra no hubieran sacado propuestas, que son bastante claras, ellos no las hacen, y la verdad que no vi las propuestas. Escuché a uno de los candidatos un poco en un video, que hablaba de la frecuencia, que hablaba de los inspectores. Sí, está bien, todo lo que vos quieras está bien, o sea, nosotros queremos trabajar en un ambiente sano, en un ambiente cómodo, pero lo primero que queremos, hermano, lo primero que nosotros queremos es ganar mejor. Es ganar mejor, es que se le ayude al afiliado con que se pelee la paritaria para que podamos tener un mejor sueldo. Que no sé, hace otras actividades para poder ayudar al afiliado, hermano, con tanta guita que entra. Acomodar a la obra social, viejo, ponete la pila. Pero ¿sabe qué? Ya es tarde. Ya es muy tarde. Es muy tarde porque, así como yo, hay un montón de gente que tiene bronca, que tiene bronca. Así que yo los invito a todos los compañeros, las compañeras, que sigan en este camino del cambio. Y aquellos que no escuchan la radio, inviten a los compañeros, inviten a aquellos que están escuchando, inviten a los cumpa. Che, cumpa, ¿lo escuchaste a Julio Santos? Mira, está cantando la posta. ¿Eh? Nos enteremos, nos afiancemos entre nosotros, hermano, nosotros somos más. Nosotros somos más. No sé si viste la película de esas hormiguitas, ¿eh? Donde cuando venían las avispas, no sé qué era, y le hacían laburar a las hormigas, y ellos se llevaban toda la cosecha. Pero un día se dieron cuenta que las hormigas eran mucho más que las avispas, y que si se unían, podían y corrieron las avispas. Bueno, eso pasa hoy, hermano. Pásense en la información, pásense en la data para que estemos, ¿no?, todos los compañeros estemos más informados. ¿Eh? Ya en el transcurso del tiempo de este mes, ¿no es cierto?, vamos a seguir con el programa. Y quiero que todos los corredores se prendan, quiero que todos nos hagamos una sola masa y entendamos y mostremos lo que estamos viviendo, porque todos la estamos pasando igual. Todos la estamos pasando igual, todos la estamos pasando mal. Decime, ¿hemos cobrado algunos el sábado? Hoy ya estamos viendo que la cuenta ya se está vaciando, ¿no? ¿Te fijaste o no? ¿Te fijaste que la cuenta está en rojo de vuelta? Y bueno, qué sé yo, tengo la tarjeta y bueno, voy a tener que volver a tarjetear y así voy. No es la manera, viejo, de que tengamos que vivir así. Pensando en que teníamos que pagar solamente deuda. ¿Y para nosotros cuándo? Si los sueldos estuvieran mejor, otra sería la historia. Otra sería la historia, hermano. Pero bueno, eso es lo que yo sentí. Ese día me dio mucha tristeza. Cuando los veía pasar, me corrían las lágrimas de la tristeza y de la bronca de querer mostrar un poder que no existe, ¿eh? Que no existe. Pero bueno, hermano, vamos a seguir con el programa, porque La verdad que mastico mucha bronca, viejo, con lo que pasó el fin de semana y cómo se burlaron de nosotros. Cambiamos y seguimos leyendo los mensajes, dale.

Avanzamos, señores, en la radio. Nos quedan los últimos 10 minutitos del programa. Por acá dice, ¿sabes qué, cumpa? ¿Sabes qué, cumpa? Dice, no quieren dar entradas para Día del Niño. Que respondía, si sobran te damos, dice. Le decían, tengo audios de con los compañeros. Bueno, que el año pasado le dieron y este año no le dieron entrada. Pero hoy está la familia de todos los soplanuca adentro y el resto afuera. ¿Sabías por qué a Avellaneda lo corrieron? Toda la plata que se choreó, ¿dónde está? Algo me había enterado. Bueno, sigan, muchachos. Sigan, yo los leo a todos. Que se haga agua al picolé, hermano. No me importa nada ya.

Tal cual todo lo que decís, los verdaderos compañeros no llegamos a fin de mes. Andamos ubereando, buscando otro trabajo, mientras que ellos en sus casas descansando, más ocupados en sus negocios. Propuestas vacías como climatizar media pileta, déjate joder. Decir que los compañeros van a manejar sin horario cuando sabemos que eso es inviable. Más vale, hermano. Lo dijo en su lanzamiento que la obra social está quebrada con deudas, le deben a los hospitales. Julito, ¿para cuándo las paritarias? Lo mismo pregunto yo. A esas ratas no les importa el afiliado, dice por acá, se paseaban como si fueran los campeones del mundo.

0: Bueno, gracias, gracias, hermano. Gracias. Mañana nueva audiencia por paritaria, sí, señor. Vamos a ver qué es lo que pasa.
1: Y yo me dedico al
0: Bueno, hasta
1: alcohol.
0: donde sabemos todo, lo que ofrece la FATAP es el 6%, ¿no? Escalonado en 2, 2 y 2. Eso es lo que ofrece la FATAP. Hola Julito, dice, pegale de nuevo ya que hablaste del choreo. Saca de nuevo lo de la cuota mensual de Central Norte. Es otro tema aparte ese, del que hay que hablar y mucho, ¿no? Hay mucha tela para cortar. Mucha tela para cortar, hermano. Mucha tela para cortar. No, digamos, lo que yo dije hace rato, no es tanto como pegarle, sino que más que nada es una opinión personal de mucha bronca que tengo y mucha tristeza por el otro lado, hermano. Mucha tristeza de sentirme usado, como son ustedes, yo soy del transporte, soy chofer igual que ustedes, y yo me siento así, hermano. Me siento usado, me siento que me están haciendo el mango, me siento que no les importa nada, que un gremio, como dicen vulgarmente, todo es para ellos, todo es para ellos, todas las quieren, hermano. Dice, eso de las entradas, tenés mucha razón, dice, yo tuve la dicha de ver a todos esos que están alrededor de ellos, tenían un montón de entradas repartiendo atrás de los asadores, hasta tengo fotos y videos, sé muy bien quiénes son. Hay que quemar, hermano, hay que quemar, viejo, hay que quemar, es ahora o ahora. El otra vez, yo sé que los compañeros están saliendo, ¿no? A los controles y todo eso, yo a veces no puedo. Bueno, mañana voy a tratar de ir. Pero había un compañero que decía, muchacho, esta oportunidad la tenemos una vez cada 4 años. Una vez cada 4 años la tenemos, compañero. Así que esta vez que es ahora, que yo siento que es ahora, que van a hacer hasta lo imposible y todavía falta un montón, ¿no? Guarda con lo que van a sacar. Guarda cómo van a seguir gastando guita. Guarda con lo que van a proponer. Guarda con los aprietes a los compañeros, las empresas, ¿eh? Guarda con todo, ¿eh? Porque se viene una muy pesada, hermano. Se viene una muy pesada. Y hay que tener bien puesto lo que tienen las gallinas, hermano. Lo que ponen las gallinas, por decir, hay que tener bien puesto lo que ponen las gallinas. Para hacerle frente a este. Y yo sé que ustedes que están del otro lado lo van a hacer. Lo van a hacer y van a decir, basta, viejo, se acabó. Se acabó, loco. ¿Eh? Que venga otro que tenga propuesta, que tenga ganas de laburar y que la esté pasando mal para que vea, porque esto parece que nunca la han pasado mal, hermano. Lindas palabras, hermano, dice, y toda la verdad lo que decís, hasta ganas de caerme unas lágrimas, da la bronca, dice. Y todos los que están adentro, unos manga de gatos, no hacen nada. Soy Fabián el Lorito, saludos, Lorito. Saludos a todos los de la lista. Se viene el cambio para todos. Gracias, Lorito, te mando un abrazo grande. Bueno, por acá me dicen los secretarios llevándose las bandejas de cerveza y las cajas de Fernet en sus autos. Mirá vos, mirá. No, dice. Alguna de las palabras. Estoy nervioso, dice. No sé hablar en público. Alguna de las palabras del secretario. Tenemos deudas con los hospitales públicos. ¿Y qué hacen con la guita, hermano? ¿Qué hacen con la guita? Tratamos de mejorar las canchas, pero no se pudo. Dejate, joder.
2: Mano, dejate, joder.
0: A ver, otra cosa dice. Estamos tratando de levantar la obra social. Ya llevan 8 años, ¿no? Ya llevan 8 años. 8 años, hermano. 8 años. Y no puede decir la anterior gestión, porque la anterior gestión es de ustedes. Es la de hace 4 años, la anterior de ustedes. Y vos heredaste un poder, porque ni lo ganaste, lo heredaste. Pero sin embargo, para atrás. Vamos a climatizar la mitad de la pileta, dice. 8 años ocupando el sindicato y no hicieron absolutamente nada. Qué bárbaro, hermano. Algunas de las palabras, ¿no? La unión hace la fuerza, dice acá, compita. Tenemos que dejar el miedo de lado y apostar por un nuevo cambio. Vamos, la lista negra, carajo. Vamos todavía. Vamos todavía. Dice, ¿cómo van a hacer asado para los de la Celeste y Blanca nada más? Lo correcto era invitar a todos los afiliados, que hay favoritismo. Tenés razón, compa.

Yo no sabía que había asado. Te juro. Pero te juro por la memoria de mi hija, que tengo su cuadrito acá, que ella ya no está, que muchos conocen la historia de ella, que yo me enteré recién el viernes. Pero no, nadie me invitó ni me dijo, che, no, me enteré así, como se enteraron ustedes. Che, sabía que a veces, ¿viste que van a hacer asado? O sea, nunca. Y el sábado cuando entré a trabajar, porque justo el viernes había descansado, el sábado cuando voy a laburar a la mañana, con chulo dice, no voy al asado. No, le digo, si no sabía que había asado. Y aparte, la verdad, yo tenía que laburar el sábado a la tarde. Me bajé el colectivo y ya me buscó mi señora y me fui a laburar, porque como yo le dije alguna vez, yo soy payaso y los payasos laburamos viernes, sábado y domingo a la tarde. Es la única manera, hermano, de llegar a fin de mes. Dice, ¿cuándo van a dejar de alquilar el predio del trabajador? ¿Cuándo? Exactamente, dice. Es ahora. Dejemos de alimentar secretarios que se llenan los bolsillos y después cuando se jubilan se van a vivir en sus fincas llenos de camionetas 4x4. Los saquemos. Saquemos a los hijos de esos secretarios que entre las sombras siguen robando. Es ahora. No hay que tener miedo. La invitación la hicieron solo por su grupo porque así son de ratas. Hola, mi amor. Bueno, ahí está. Mirá, Julito dice, están inflando los padrones en todo el país. Ya fue denunciado. Al chapista le prohibieron la entrada al predio, ¿no? Y ya le quedó el chapista, ¿no? Ya le quedó el chapista. Sí, sí. Cuando dicen el chapista se refieren a Emanuel Echazú. Porque dice, ¿cómo un chapista va a venir a cambiar la historia? Y dice, pero sí. Hermano, hay un tipo preparado ahí, hay un tipo preparado ahí. Y le han prohibido la entrada al predio. Qué mal, hermano, qué mal. Bueno, hoy día me estuve comunicando con la gente del equipo de fútbol. Y bueno, me estuvo contando ahí, ha visto si voy a estar en el equipo, ¿no? Bueno, yo igual voy a tratar, pero a veces no puedo porque los sábados laburo la tarde con el Yozapa. Pero me estaba comentando un poquito de los números, de lo que hay que pagar. O sea, otra vez hay que pagar para jugar fútbol en la cancha nuestra. En la cancha de los afiliados hay que pagar de vuelta. Sí, y como a mí me gusta, yo lo voy a tener que pagar. Mirá vos. O sea, y bueno, el gremio sumó algunos premios, ¿no? En este campeonato. Ya vamos a hablar de eso mañana. Bueno, ahí está. Solo buscan... hola, Julito, dice, pegale de nuevo. Ya, no, acá dice, solo buscan jubilarse con sueldo gremial, por eso quieren una conducción más. Claro, un año más. Dice... ¡Ah! Acá está. ¡Ah! Mirá, acá está la invitación. Dice, compañeros y compañeras, los invitamos a compartir junto el lanzamiento de campaña de nuestra lista celeste y blanca encabezada por Pedro Cruz, Hugo Akin, de cara a la selección a los próximos 7 y 8 de octubre, sábado 5 de septiembre, 9:30 horas, Estadio Martí Arena, ex Corsódromo, nos concentraremos allí para luego salir todos juntos en caravana hacia nuestro complejo deportivo UTA, donde compartiremos un agasajo y tendremos un espacio para encontrarnos, conversar sobre temas importantes para todos y comenzar esta campaña con la fuerza y la unidad que nos caracteriza. Queremos que sea una jornada de encuentro, compañerismo y compromiso, porque esta campaña la hacemos entre todos y junto a todos los compañeros que nos vienen acompañando y apoyando. Por una cuestión de organización y capacidad, en esta oportunidad la convocatoria está destinada a los compañeros y compañeras titulares. Agradecemos desde ya la comprensión y el acompañamiento de siempre. No, eso de titulares fue siempre. Eso que solamente los titulares fue siempre. Compañeros, queremos destacar una información importante del escrito de la invitación. Es para los titulares, dado que la capacidad no es suficiente para tanta gente. ¿Para qué? Agradecemos su comprensión y los esperamos a los que puedan ir a acompañar. Llevamos camiseta y bandera celeste y blanca. Ajá. O sea, te sobró capacidad, viejo. Yo creo que ni invitando a los titulares, a sus familiares, tampoco llenaban, ¿eh? Tampoco llenaban, porque hay bronca. Yo calculo que se habrán dado cuenta y el domingo... O hoy se habrán juntado y dicho, che, muchacho, le hemos errado. ¿Qué está pasando? Le hemos errado, hermano. Está un cambao. Está mal el rumbo.
¿Sabes lo que me da bronca, hermano? Hacer un lanzamiento de campaña de una lista en el gremio no corresponde.

no corresponde. Si vos querés hacer el lanzamiento de campaña de tu lista, lo tenés que hacer fuera del gremio. No se usa el gremio. Es lo mismo, hermano, que el intendente, qué sé yo, de la Caldera, por ejemplo, por decir un nombre, o de Vaqueros, esté lanzando su campaña y use el salón de la municipalidad. ¿Cómo van a usar las instalaciones del gremio para lanzar una campaña de una lista que pelea ese gremio, viejo? Eso no se hace, eso no se hace. Ay, Dios, hermano. Muchachos, ustedes me están haciendo renegano, me están poniendo la úlcera a mil, ¿eh? Todo lo que se llevaron, ¿qué pasó? Che, me tengo que ir, chango, me tengo que ir. Dice, ¿qué van a seguir gastando la plata de los afiliados, eh? Abran los ojos, van siempre los mismos. Pedro nunca fue a ver a los compañeros a ningún lado. Pero ahora que está haciendo campaña, anda haciéndose la Moria Kazán, sacándose fotos. Va al gremio, ¿vas al gremio? No hay médicos, no hay especialistas, tenés que pagar el plus. Que se caliente por arreglar la obra social, dice por acá. Se nota que está güera, le sobra sabrosura. Acá hay otro, me dice, Julito, sí, pagaban 50 mil para combustible para lo que iban a la caravana. ¿Cómo se mueve sabroso, está buena, Salomé? ¿Cómo la ve? Che, muchachos, creo que los leí a todos, ¿no? Si no lo leí alguno, por favor, les pido, ténganme paciencia, ¿eh? Compadre Juan, por ahí van entrando y yo tú lo abro al toque ese. Tu plata, dice, todo lo que se llevaron. Tu plata, mi plata, eso se llevaron, es verdad. Tu plata, mi plata, la de todos los compañeros, todos ustedes que están escuchando la radio. Dice, hoy llevé a mi nena a la obra social, estuve 3 horas. No, déjame. Dice, hoy llevé a mi nena a la obra social y estuve 3 horas porque no había médico. Déjalo, quién.

0: Ahí está. Bueno, hay un compañero, ¿no? Este, que después te voy a pasar tu caso, hermano. Se lo voy a pasar al chapista, ¿eh? Un compañero dice que estuvo en el 3 y en el 6, y después lo dejaron a los 10 meses. Después pasó al 3, dice que lo chocaron y le cobraban el arreglo del colectivo, más el arreglo del auto. Dice que salías con el coche roto y ellos igual te lo cobraban. Dejaban papeles sellados por la empresa que te comprometes a trabajar feriados gratis. Dice que como era nuevo tenía que firmar. Y al firmar en el recibo de sueldo de la empresa figuraba como adelanto de haberes. Dice, cuando me acerqué al gremio, nadie me dijo nada. Volvió a la anterior empresa donde estaba, pero dicen que no toman gente que ya estuvo. Y salió, él dice que salió limpio, ¿no? No, olvídate el gremio, hermano. Olvídate el gremio. Si no tenés antigüedad en esta gestión que está ahora, no te dan bolilla. Con antigüedad no te dan, imagínate sin antigüedad. Agradezco, hermano, tus palabras, tu caso. Y bueno, ahí está un claro ejemplo de cómo este gremio le dio la espalda a un afiliado. Le dio la espalda a un afiliado porque estuvo en realidad 19 meses estuvo trabajando. O sea, estuvo aportando 19 meses, le dieron la espalda. Gracias, compadre, gracias por contarme eso. Dice por acá, mañana a qué hora te escuchamos. A las 8:30. A las 8:30.
1: Para vos, Germán. Sabor y el buen ritmo.
0: Mañana estamos a las 8:30, como todas las noches. De lunes a viernes, 8:30 de la noche. Creería que arrancamos con las transmisiones en vivo por Facebook. No sé, nos tenemos que poner de acuerdo, pero ya vamos a avisar también sobre eso. Te cuento que llevan a hacer arreglar el polo viejo con el electricista. Sí, lo vi que estaba ahí adentro en el garage un día que, bueno, que fui justo a Pieve a despedir un amigo y ahí estaba, dice, y está días y días tirado. Pregunto,

0: ¿qué onda? Y me dicen que no tienen plata para arreglar arranque o alternador. Gracias, hermano. Ojalá haya un cambio, dice acá el cumpa. Bueno, gracias, hermano, gracias. Ya, muchachos, me tengo que ir. Dice, también pagan 10.000 para los que suben estado en su cuenta de WhatsApp. ¿Me pueden decir, por favor, y pasarme quién es? ¿Quién es el que paga? Mándenme el contacto, porque yo le voy a decir a mi señora, a mi hijo, todo, que suban estado y hacemos plata, viejo.
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0: ah,
1: marchó,
0: dice, pero el sábado a Kim se hacía el campeón diciendo que a todos esos compañeros los defendió, dice. Mira, acá hay un compañero que no defendieron, está fuera del sistema porque no lo defendieron. Ahí está, fuera del sistema. 19 meses le aportó, viejo. 19 meses le aportó al gremio. 19. Y no le dieron bola. Aguante el chapista, dice por acá. Muchachos, me voy. Estoy repasado. 9 de la noche, 39 minutos ya. Mañana a las 8:30 de la noche de vuelta nos encontramos, si Dios quiere. ¿Puede ser o no? Puede ser, dale. Haceme la aguante. Pero ¿sabe qué quiero, cumpa? ¿Sabe qué quiero, cumpa? Los que ya están escuchando, hagan escuchar a los otros cumpas. Pásenle, che, tenés el link a las 8:30 de la noche, conectate. A veces yo la radio la prendo al mediodía, a las 2 de la tarde, así, pero siempre a las 7:30, 8, ya la radio ya está prendida. Ya entran. Voy a tratar de empezar a poner música, dice... De poner música todo el día, para que la escuchen también en cuando están en el colectivo. Que si yo ponemos romántico, ponemos cumbia, sos un grande, dice, que nadie te calle o los callamos nosotros. Dice, bueno, muchísimas gracias, viejo. Gracias, gracias, hermano. Yo estoy... dice, te olvidaste. ¿Cómo andas, Arielito? Mirá, Ariel, qué capo. ¿Cómo suena la radio que me armaste, viejo? Te olvidaste el tema de RT, muchas veces la RT juega con la salud de los trabajadores y el gremio no te defiende ni la patronal, es verdad. Todos esos temas los vamos a ir tocando así, pim, pim, pim, pim, lo vamos a ir tocando en el transcurso de los días. Tenemos mucho tiempo y mucha tela para cortar, ¿eh? Así que este programa y esta radio, por ahora, el programa y esta radio está dedicado a los amigos del transporte, a todos. Así que, muchachos, acá nos tenemos que hacer escuchar y todos nos tenemos que enterar, ya sabés. Pasale a los cumpas, pasale los link de la radio. Decir, che, escuchalo, Julito, escuchalo a las 8:30 de la noche. Uy, hay más chumerío, hermano, hay más chumerío, yo me quiero ir.

0: ね。の dice dice, ¿sabías también que el pelado Fernando los aprieta los vagos del 8, no los deja votar ni armar lista? Uy, uy, uy, eso es bravo, ¿eh? Bravo, ¿eh? Bravo, bravo, bravo. Vas a tener que ampliar el horario, hermano. Bueno, vamos a ampliar, vamos a ampliar, vamos a ampliar un poquito más.
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0: Ustedes me lo están ampliando porque yo me quiero ir y ustedes siguen. Y ustedes siguen. Hermano, en el 3, para votar lista de delegados te ponen cámaras y te exigen votar por una lista, por la 1. Votabas por la 2 y a los días te sacaban de la línea. Te persiguen, ¿en serio?

0: Dice que la gente del 8 no van a votar por miedo, ¿eh?
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0: El dueño le dan rienda suelta y los otros lo se abusan, dice. El dueño los autoriza. ¡Ay! ¡Ay, muchachos, ese jodido, eh! ¡A ver! Bueno, me quedo un ratito más. Dejame un cachito que ponga música porque tengo mensajes personales. Y ahí sigo, no se vayan.

No, yo solo quiero cambiar, mi historia, y yo creo que esa historia comienza cambiando la historia de un gremio que no te defiende. Si tenemos un gremio que te defiende, si tenemos un gremio que pelea por la paritaria, tenemos un gremio que te ayuda, tenemos un gremio que mejore una obra social, que tenemos un gremio que esté para el afiliado, yo creo que las cosas van a ser un poquito menos pesadas para nosotros, los afiliados y los que estamos todos los días laburando, hermano, con el con la cabeza reventada allí. Bueno, a ver, pará, me mandaron una foto, dame un segundo. Dice por acá, vale una imagen, vale más que mil palabras. Ay, ay, ay, ay, ay, ay. Para que esto tiene como que golpea, che, pero que golpea fuerte, hermano, golpea fuerte. Escucha esto, hermano, dale. Una imagen vale más que mil palabras. Celeste y blanca, vivís atada al pasado. En logros que otros lucharon, en peleas que otros libraron. La verdad, no tenés vergüenza, por eso ya no sabés cómo engañar a los compañeros, esos que te siguieron y hoy ven hacia atrás y ven cómo todo estás destruyendo. Y ven hacia adelante y ven una UTA sin futuro. PFC, en tus 8 años, junto a tus secretarios, decinos qué hiciste. ¿El predio? ¿Las canchas? ¿La pileta? ¿La obra social? ¿El sindicato? ¿Vos mismos? Eso lo hicieron en el pasado. Vos no hiciste nada. Hablas de un candidato sin formación y lo desmereces porque él es chapista. ¿Y vos qué sos? No, dice, fuiste un parásito en los 30 años de tu hermano como secretario. Saliste a manejar 4 años y volviste para destruir todo en 8 años. Y de tus secuaces no hablemos, ladrones y carpeteros. Y sí, ahora llamás a algunos traidores. Y sí, una vez esos compañeros confiaron en vos y los defraudaste. No los trates de panqueque. Tené dignidad y da un paso al costado.

Mira, yo estoy guardando toda la información que me están pasando, Dice que el otro día, no voy a dar el nombre, hermano, ni el apodo. Pero dice que labura en el 8 y el otro día la lista negra fue a poner la bandera, ¿viste? Como pone la bandera al frente tratando de no molestar en algún lugar. Y esta persona llamó a no sé quién y al toque tuvieron que sacar las banderas. Ese otro alcahuete, dice. Ah, es gordo. Bueno, señores, señoras, señores, amigos, compañeros. Yantenki, ahora sí nos vamos, no mandes más mensajes, mañana seguimos. Mañana les prometo que seguimos, pero mañana por favor, hasta las 8 de la noche, porque después vamos a arrancar con la entrevista a la compañera Cintia Ortega. A la compañera Cintia Ortega vamos a hacer una entrevista que tiene bastantes proyectos, así que bueno. Nos vamos, hermanos, compañeros del transporte, a todos los corredores, a todos los amigos y amigas que siempre están escuchando, que yo creo que cada día somos un poquito más, uno o dos oyentes que vamos sumando por día. Cuando termine esta semana, tenemos que ser mucho. Esta radio tiene capacidad para 2.000 oyentes, ojalá que la superemos. 2.000 o 3.000, Ariel, 3.000, ¿no? Ojalá que superemos eso, porque somos muchos los afiliados. Hermano, buena jornada para todos los que siguen laburando, que terminen bien la jornada, que salga todo lindo, ya saben, tranqui nomás, hermano, que en un rato va a terminar el turno. A la gente que tiene que laburar a la noche, mucha suerte, que le vaya lindo. A la gente que tiene que irse a descansar para mañana sacar temprano o entrar temprano en los talleres donde tengan que entrar, les mandamos un abrazo especial. Gracias, hermano, por acompañarme en este humilde programa que se llama Dignidad al Volante. Chau, a cuidarse.

Nunca sortié. ¿Cómo anda la gente de Salta? ¿Cómo están todos ustedes? Buenas noches. Bienvenidos, volvemos a encontrarnos en la radio.

muchísimas repercusiones, eso me gusta. Que la gente comience a hablar, que la gente me empiece a preguntar. Que varios en la jornada de hoy me hayan pedido el link, me dice Julito. Me enteré que estás a la noche en una radio online, sí, hermano. Pásame el link que quiero escucharla, me hablaron muy bien de tu programa, dice, qué bueno. Pero espera que ya te van a empezar a hablar también mal. Los que quieran comunicarse con nosotros, 3872-1333-10. Escuchame una cosita. 3872-1333-10, pero...

ahí en la aplicación está el icono de WhatsApp, ¿eh? En el icono de, para los que recién hoy comenzaron a escuchar a través de la aplicación, tocas el icono del WhatsApp y vas directamente al WhatsApp de Salta Vive, ¿eh? Y te comunicas con nosotros, me mandas el mensajito de WhatsApp. Hoy, a partir de las 9 de la noche aproximadamente, vamos a tener la palabra de Cintia Ortega, de la cumpita Cintia Ortega. Candidata a la Secretaría de la Mujer por la lista negra, negra, claro que sí. Así que en un rato, a las 9 de la noche, vamos a estar hablando con mi amiga, con Cintia Ortega. Hay un montón de cosas para contarles hoy.

Bueno, vamos a arrancar la mañana. Hay muchas noticias para contarles en el día de hoy. Pará, déjame que te cuente. Pero antes, déjame que... Bueno, saliendo de esto, lo que está hablando todo el mundo, ¿no? Dice que supuestamente lo agarraron a Camboya, che, en la zona oeste. Hubo un operativo, pero en realidad lo fueron a agarrar cerca del Campo Alegre. Sí. No sé si tiene mucho que ver con lo que... Pero bueno, toda la gente está hablando de ese... Se me ocurrió contarle, hermano, en esta jornada. Bueno, 3872-1333-10 para comunicarse con nosotros al programa. Esto que se llama simplemente dignidad al volante, así es.

El salario del colectivero perdió contra la inflación y el costo de vida en los últimos 11 años. No, hay una nota de el famoso medio Mundo Gremial, que lo invito a que lo sigan, que cuenta toda la data en cuanto al transporte a nivel nacional. El salario del colectivero perdió contra la inflación y el costo de vida en los últimos 11 años. El salario conformado de los choferes se multiplicó 149 veces desde 2015, pero perdió poder de compra frente al IPC. La canasta básica y productos esenciales, la caída llega a

El 57.7% frente al boleto y al 52.6% frente al asado. El salario del colectivero corrió durante más de una década detrás de los precios, aunque el sueldo conformado aumentó 149 veces desde marzo de 2015, el incremento no alcanzó para sostener el mismo poder de compra. La comparación con la inflación y distintas referencias del costo de vida muestra un fuerte deterioro para los trabajadores alcanzados por el convenio de corta y media distancia. La reconstrucción que toma como referencia el salario básico conformado de la categoría conductor de corta y media distancia del convenio colectivo de trabajo 460/73, acordado entre la Unión Tramvarios Automotor de UTA de Roberto Fernández y la Cámara Empresaria FATAP, abarca desde marzo del 2015 hasta septiembre del 2026. Y los números dejan una conclusión difícil de disimular. En los últimos 11 años el salario aumentó en peso, pero perdió frente a prácticamente todas las referencias utilizadas para medir su poder adquisitivo. El salario subió 149 veces, los precios mucho más. La primera diferencia aparece al comparar la evolución nominal. En marzo del 2015 el salario conformado utilizado para el análisis era de 11.495. ¡Sigue! La inflación también le ganó al sueldo. La comparación con el IPC permite salir de los ejemplos concretos y observar la evolución general del costo de vida. Con la canasta básica, también el sueldo del colectivero ha quedado atrás. O sea, por ejemplo, en aquellos tiempos, el salario conformado en el 2015 equivalía a 160 kilos de carne. Hoy en día equivale a 76 kilos de carne, para que tengas una idea de cómo hemos perdido poder adquisitivo. Y hasta el propio boleto se volvió mucho más caro. Claro, exactamente. El pan también le ganó. Porque en marzo del 2015 el salario podía comprarte 551 kilos de pan, por ejemplo. Y en septiembre podés comprar 458 kilos de pan. ¿Ves cómo perdés? En todo hemos perdido, hermano. En total el salario conformado perdió 57.7% frente al boleto urbano, 52.6% frente al asado, 30% frente a la canasta básica total y 22.2% frente al IPC general, ¿no? Después de 11 años de paritarias y aumentos nominales, los números muestran una carrera desigual. El salario avanzó, pero el costo de vida avanzó todavía más rápido. O sea, estamos con un salario por debajo del costo de vida. Eso contale a los muchachos que hicieron tremendo asado el sábado. Y el resultado se mide no solamente en porcentajes, sino en algo mucho más concreto. La cantidad de bienes y servicios que el sueldo de un colectivero puede comprar hoy a lo que podía comprar en el 2015. Ahí está, Fernández, ¿eh? Tomá pa' vos. Sí, señor. Bueno, ahí está. Arrancamos, señores. Saludos para Gabriel López del Corredor 5, que está cumpliendo año. No, qué lindo, che. ¿Está escuchando, Gabriel López? ¿Está escuchando? Le vamos a cantar feliz cumpleaños, claro. ¿Cómo no le vamos a desear el feliz cumpleaños a Gabriel López, compita? Del Corredor 5, que está cumpliendo año. ¡Feliz cumple, Gaby! ¡Feliz cumple!

Hay tres versiones para dejarle al amigo Gaby López. Bueno, dice, saludos al chapista que va a la cabeza de la lista negra. Hoy lo vi al chapista, Hoy lo vi al chapista, sí señor, chapista querido, te mando un abrazo grande. Para el chapista, para el compañero Emanuel Echazú, te mando un abrazo grande, chapista. ¿Sabés qué? Hoy lo vi un poquito agobiado, che, hoy lo vi un poquito cansado. Pero así, cansado y todo, decía, muchachos, vamos, que tenemos que seguir. Vamos, che, vamos. Vamos, chapista, te mando un abrazo grande, querido. Emanuel Echazú, vamos. Aguante el cabecilla de la lista negra. Saludos para Ariel Álvarez del corredor del Cóndor, Del Cóndor que se puso la 10 con los padrones, no me digas, que ya empezaron a laburar con los padrones. A full, hermano, a full. Bueno, le mandamos un abrazo grandote entonces, hermano, para todos ellos. Un abrazo muy, pero muy especial entonces, hermano querido. Vamos, para el amigo Álvarez que se puso la 10. Le mandan saludos, mi amigo el chapista, ¿cómo anda? Mirá, me escribe mi amigo chapista. Vamos, todavía, chueco querido. Vamos, Emanuel. Saludos a todos los compañeros de Chicuana, La Merced y San Agustín. Abrazo, Julito. Gracias, Echazú, querido. Vamos todavía. Bueno, 3872-1333-10. Julito dice, ¿qué se sabe de la lista Bordó? Si participa o no en Salta. Le pregunté al cumpa Brinda Carte, puede ser, y me dijo que no sabe nada, ni siquiera el amigo Chau que pudo contestarle. La verdad que no sé nada. No sé si alguien me puede pasar el número del compañero Chauqui, yo lo puedo llamar y charlamos a ver qué es lo que está pasando.

Oh, qué lindo que está, porque esta música, hermano. 20 horas 50 minutos. ¿Cómo anda Rufino, ñaño querido? Dice saludos para la gente de Saeta. Aguante la gente de Saeta. Estamos trabajando y escuchando la radio, hermano. Vámonos todos los compañeros y compañeras de Saeta, che. Un abrazo especial para todos ustedes. Para todos los que reniegan, che, con la

¿Podemos cambiar la música, hermano? ¿Podemos cambiar la música? Un ratito. ¿Podemos cambiar? No me dejan, estábamos churos.

Vamos, Chura, saludando a toda la gente, a los amigos que se prenden. Saludos para este, para el otro, que aquel cumpleaños, qué sé yo. Acá hay un tirabomba, hermano. ¡Acá hay un tirabombas! ¿Qué hago? ¿Lo leo o no lo leo, hermano? ¿Está chequeado eso? ¿Está chequeado? ¡Hola, amigo! Aquí escuchándote, dice. Che, hermano, la pregunta más grande. ¿Por qué la...? ¿Puedo decir el nombre? Voy a decir el nombre, pero no el apellido. ¿Por qué la Caro no está trabajando? Es porque el gremio le dio fuero. Pero ¿por qué a ella la bancan? ¿Sabías eso? ¿O no? No lo sabía. Obvio, la chiquita esa es cuñada de... Comienza con ta y termina con cho. Imagínense en ustedes, dale. Diez minutos y estamos con Cintia Ortega. 10 minutos. La gente ya me está preguntando sobre Cintia. 10 minutos. Sí, ve cómo tiran bomba. Te digo, ve cómo tiran bomba. Uno no puede hacer un programa en paz porque los viejos que hacen, pum, empiecen a tirarte. Pero yo le voy a cambiar. Yo le voy a cambiar. Pará, déjame que lea un par de mensajes más. Hola, Julito, ¿cómo andás? Dice, manda saludos para los compas del 5, la gente de Alermanos.

0: Empiezan a mandarme datos, empiezan a mandarme fotos. Hola, buenas noches, Julito. O sea que cuando cobremos la segunda parte del sueldo, el viernes 11, ya perdimos ante la inflación. Es verdad. Ah, de lo que estaba hablando yo hace rato, claro. Cuando cobremos el viernes 11, ya perdimos ante la inflación. Gracias a la gestión del sindicato de la Celeste y Blanca, que dice ser de la larga distancia, menos mal. Mirá si no fueran. ¿Quién va a arrancarme de tu piel? Así dicen que son amigos y que lo bancan a ustedes, gente. Así dice que son amigos, lo bancan a ustedes, pero... Es verdad, cuando cobren la segunda parte del sueldo el viernes 11, ya perdieron ante la inflación. Vivimos perdiendo ante la inflación, papá. Vivimos perdiendo ante la inflación.
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0: Amigo, ¿sabías eso? ¿Hace cuánto que está de carpeta, dice? ¿Me estás hablando de la Caro? ¿Eh? Sí, me está hablando de la Caro. Amigo, cobra de arriba, ¿qué? ¿Es secretario de algo? No sé. No es nada y cobra igual. ¡Ay, Dios!

Mira, me están pasando la foto de los seguros de Utah, del fútbol, ¿no? Me dice acá, Julito, mira, esta es la estafa de los seguros de fútbol de Utah. Déjame que vea, déjame que lo lea, déjame que...

Acá dice que el importe de la cuota es una... Es una... Da el número de póliza, ¿no es cierto? Con el número de certificado, ¿no? Este... Y acá el monto, que pasa el monto total de la cuota del seguro. Dice acá 3.323.565,75. Pará que el que lo desglose, hermano, pará que lo pueda entender bien. Monto que justifican en las cuentas del gremio.

0: Bueno, vamos a parar un cacho, hermano. Vamos a parar un cacho. Vamos a parar un cacho la pelota, como quien dice.
1: Yo.
0: Sí, vamos a parar un cacho la pelota. Sí, paremos un cacho la pelota. Dame unos minutitos, Cinta Ortega. Dame unos minutitos que ya voy a estar con vos. Voy a arrancar ahí cinco con vos, Cintia. Cintia Ortega, querida. Yo sé que vos estás ahí, estás lista y estás ahí en la gatera. Pero, no puedo dejar pasar esto, hermano. No puedo dejar pasar esto. Yo, por favor, le pido a la gente que está escuchando, a la gente que juega al fútbol, a la gente que pagaba el seguro, no sé, creo que ahora esta vez no se lo va a pagar. Creo que esta vez no se lo va a pagar, creería yo, ¿no? Que no se lo va a pagar, pero vamos a ver, déjame que estoy leyendo, ¿no? Estoy leyendo todavía. Sí, estoy leyendo, a ver. Bueno. Ahora lo entiendo. Perfecto. Ahora sí lo estoy entendiendo. ¿Cuál es la situación? Tengo en mis manos la foto, ¿no? Por ejemplo, lo que justifica en las arcas de UTA respecto al seguro. O sea, está justificado como un gasto realizado por la Unión Tranviarios Automotor, ¿no? Pero, ¿qué es lo que está pasando? ¿No? Este monto del seguro, ¿quiénes los pagaron? Ustedes, los compañeros, los que juegan al fútbol. Los que jugamos al fútbol, porque yo también estaba jugando. Y ya se me han ido las ganas de jugar ahora. Contento el tonto corriendo detrás de la pelota, pagando el seguro, la inscripción, la plata para los premios, todo, hasta los choris le hemos pagado. Contento porque voy a jugar a la pelota con mi compañero, la paso bonito, está chala y nos tomamos una birra y está todo bien. Y total pagamos unos mangos y ya está. Y esa guita, ¿qué pasó con esa guita? La usan para pagar seguro y es como que el gremio el que está pagando, no los compañeros. El secretario de finanzas justifica el monto en las arcas de UTA, ya que sale a nombre de UTA, como si UTA pagaría el seguro para todos los afiliados del fútbol, y cuando el seguro de todos los compañeros que juegan al fútbol lo paga lo mismo compañero. Dejate de joder, Manu. Ay. Otra. ¿Sabías que el hijito de... Mira, apellido comienza con M y termina con Na? ¿Qué es secretario? Es secretario. Sí. ¿Que lo metió al sistema? Y tuvo semejante choque. Semejante, tremendo choque, dice que tuvo, y ahí sigue, en la empresa. También fíjate la cantidad de gente que hay acomodada en las empresas. De ellos, siempre fue así. Y uno a veces lo naturaliza. Pero ese viene el lado del gremio, pues eso lo metió el gremio, está todo bien. Son intocables, no les pasa nada. No les hacen nada. Tienen fuero, hermano. Tienen tarjeta verde para todo. Semáforo verde para todo, hermano.